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0: para todas las mamitas ahora sí.
1: Las raíces de mi vida.
0: Tenemos una transmisión más adelante. Sí, sí, sí, sí, sí. Los que quieren saludar a mamá en esta transmisión, pilas, por favor. Creo que vamos a hacer 8:30 más o menos. ¿Qué dicen ustedes? ¿Qué hora será bueno? Saben decir por ahí. Saludos a la gente que está por ahí en sintonía 099-90-10-0056. 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Saludos a la gente que se fue al evento en Spring Valley. Sí, hoy están justamente ya homenajeando a mamá con artistas invitados, con buenos DJ, con Juanita Burbano, con Luis Velastegui, con José Toas y su dinastía musical. Sí, hoy en Spring Valley, sí, hoy es... Sí, sí, hoy. Y el día de mañana, el 9 de mayo, en Newark y en Plainfield también está el mismo evento, sí, con Juanita Burbano, con Luis Velastegui, José Toas y su dinastía musical. Recuerde que las mujeres que asistan antes de las 6 de la tarde tienen la entrada totalmente gratis, sí, para este evento, porque ya no, lo que no sea lo típico, la de mami, un juego de ollas. ¿Qué, cuáles son los regalos típicos de... Justo conversamos ahorita, ¿cómo es en que...? Por interno, ¿no? Aquí con los compañeros. ¿Cuáles eran los regalos típicos que le dábamos a mamá? Ahorita ya el juego de ollas. Típico, el juego de vasos. La mamá decía que no tiene unos vasos de cristal, así bien bonitos. Juego de vasos de cristal, ¿sí o no?
2: Claro.
0: Típico el juego de vasitos, sino de cristal.
2: También unas cucharas.
0: Juego de cucharas, 12 cucharas.
2: Juego de cucharas.
0: No sé si han regalado individuales tal vez alguna vez, no es muy común, pero sí también hay. Conversábamos, claro, antes cuando éramos guaguas, ¿qué nos hacían? ¿Qué les hacían preparar para sus mamitas? Ya llegaba el día de la mami y ya una semana pasaban, así que traigan todo lo que van a hacer. Una típica para el día de las madres, pintar una cerámica. Sion, ¿le hicieron pintar usted, Cris, una cerámica?
2: En mis épocas pintábamos piedritas.
0: Ay, bueno, o sea, ahora está donde
2: ahora
0: yo
2: ya,
0: sé.
2: Ahora ya ha salido la cerámica.
0: Sí, ahora el típico regalo para mami, pintar una cerámica, ya. Y ya, o sea, ustedes escogen y de ahí les llega la mami una cerámica, así.
2: Y por ahí conversábamos también que un bordado.
0: También los bordados, tejidos. Ajá.
2: Sí, ya, sí, los tejidos. Yo me acuerdo de eso.
0: Ya, justo conversábamos allá, ¿no? De que se hacía un punto X, ni sé qué, algo así decían.
2: Punto X.
0: Ya, ¿usted también hacía eso?
2: Sí. Inclusive había un punto que le decían el punto pata de gallo, ¿no? También.
0: Mentiroso.
2: Sí, mentira.
0: Hay otro regalo típico de para el Día de las Madres, claro, que te hacen hacer en el colegio, que tú regalas, así, Cris.
2: Claro. En lo típico, como decíamos afuera de la, ¿cómo se llama? Del tubito del rollo de papel. Esa le pintabas, le ponías le ponías unas orejitas, le hacías como un ratón. y ya eres regalo ya.
0: Exacto, y con la florcita esa debajo, claro. típico. Ahora ya no es mucho, pero ya no, ya. Bueno, al menos a mí ya esta vez no me hicieron hacer nada, ya como ya no pararon bola.
2: Claro, no, es que eso se hacen hacer a los guaguas también. Qué
0: bueno, eso sí también.
2: Esos de pre-kinders.
0: Sí, cierto, claro, cierto. Típico,
2: ellos todavía hacen.
0: Típico regalo, ahorita que me acuerdo, sí es verdad que antes...
2: Yo creo que es en la escuelita también, en la escuelita es más...
0: No, pero ¿sabe qué? Porque yo también tengo hermanos más pequeños y no les han hecho hacer, ya no. Ya se han olvidado ya del Día de las Madres también, ya no. Se han olvidado los profesores. Sí, porque no.
2: No debe haber una madre por ahí, entonces me imagino que fue por eso.
0: Ya. A ver, otra típica, Cris. Estaba justo con lo que usted decía, antes se pintaba piedrita, cierto, sí me acordé. Alguna vez sí me hicieron pintar, creo, en la piedrita, así en esas planas, dice que
2: claro,
0: florecitas, sí, ese tipo de cosas. Claro.
2: Andas y buscando una piedra plana.
0: Exacto. O si no, te hacían armar por ejemplo, tú imprimías así una flor y te hacían llenar con, ¿cómo es? Con lentejitas, con, ¿cómo se llaman? Con, ¿cómo se llaman?
2: Frutos. Con arroz.
0: con arroz. Claro. ¿Qué más? Lentejas, arroz.
2: A veces hasta con frijoles.
0: Frijoles. Frijoles ya, las de típicas. Colores. Imprimías una flor y todito se ibas llenando, pegando ahí. Claro, y sí. Pasabas nomás. Otra, también que me acuerdo y que la gente me haga acuerdo también, 099-9010-0056. Regalos típicos ya, así que te hacían hacer de niño. O ahora que tú regalas ya, por ejemplo, ahora, ya decíamos el juego de ollas. Claro. Típica ahora. ¿El patrón o el osito cariñoso? ¿Sí claro, o no?
2: Ahorita es eso ya.
0: Ahorita está de moda. Día de la madre, osito cariñoso. Día de la madre, patrón. Cumpleaños, patrón. Él quiere pedir que sea la novia. Patrón, todo, patrón. Y los ositos cariñosos, ¿sí o no? Claro,
2: los ositos cariñosos están como la salsa. Están de moda.
0: Regalos típicos para el Día de la Madre, 099-9010-0056. Así empecemos conversando, por favor. Por ahí, que me digan, sí, que me hagan saber a través de WhatsApp. Pero dirán algo. A ustedes les gusta que solo yo esté hablando. Ya para que saluden a las mamis también. Ya vamos a saludar a todas nuestras mamitas que están por ahí en sintonía. Usted diga, Katy, por favor, quiero que salude a mi mami. Se llama Rosita, se llama María, se llama Lupe, se llama Lucía.
2: ¿Y puedo saludar favor? Yo a mi mamacita?
0: Sí, claro, salude. Salude ahorita a su mamacita. Diga el nombre, pero...
2: Aguante, déjeme acordar cuál voy a saludar.
0: Voy a decirle que escuche, diga. Claro. Ok, 19 horas con 25 minutos, sí. A los que están por ahí, ya sabe, dejar su mensaje. Mientras tanto, DJ Chris. Por el Día de las Madres.

mucho, unos 5 dolaritos. Va a ver, aunque sea llevando un, una mini tortita a la mami, ¿sí o no? Preste unos 5 dolaritos.

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0: 19:47. Hoy estas lindas canciones para todas las mamitas que están por ahí en sintonía, ¿sí? Ya vamos a ver si más adelante también podemos ir saludando a quien usted envíe el nombre, por favor. Hoy estamos conversando un poquito de regalos típicos, de... Justo decíamos hace rato, ¿no, Cris? Presten cinco para. Un regalo así medio económico para la mamá con $5, Cris. Claro. ¿Qué puede conseguir usted? Que con ahorita que alguien le preste cinco, ¿y qué le da a su mami?
1: Una lamparita.
0: Ah, cuando hay una lamparita. Bueno, ya una así media sí pequeña, de juguete.
1: Claro. Bueno, no tanto de juguete, pero sí, sí hay.
0: Bueno, ya presten unos $5. Claro. A ver si yo, mamá, mami, aunque sea unas dos papi pollos ya.
1: ¿A cómo cuesta cinco? Ya deje a 4.50.
0: ¿Verdad? Presten $5 ahorita para ver si voy a comprar a mi mami un par de medias. Claro. Claro, porque le puede hacer falta también, ¿sí o no?
1: De repente, mami, no le hace falta unas medias.
0: Mami, ¿qué más puede ser? Presten $5 para... Ahorita estamos viendo qué podemos ajustar para la mamá, ya que nadie dijo, Katy, ahí está para...
1: Claro.
0: Para mi mami suegra. ¿Sí o no? Dice, mi Katy, ¿cómo está? Buenas noches. Regalo típico para las mamás, una licuadora, dice. ¿Verdad, también? Claro. Licuadora.
1: Esa ya es la típica.
0: Ya sé cuál. ¿Cuál falta, Cris? Un utensilio de cocina. Piense.
1: Unas ollas.
0: No, ya dije las ollas. Primerito dije las ollas.
1: Una cocina.
0: Bueno, no, nunca. ¿Cocina?
1: Claro.
0: Bueno, sí, ya los que tienen plata, claro.
1: En sus tiempos, una cocineta.
0: Ah, en sus
1: tiempos. ¿Se acuerda de la cocineta?
0: Sí, sí, sí me doy. Pero sí iba a decir otra, la ¿cómo es? Para la cocina industrial. La cocina industrial. Esa también creo que
1: una
0: es.
1: Una cocina típica. Industrial.
0: Ajá.
1: Ya, sí, puede sí, ser sí. También. Puede
0: también,
1: ser.
0: También. ¿Ves? Ajá. La gente ya iba para la cocina, la completa, ya los que tienen plata nomás.
1: Claro.
0: Otro, iba a decir
1: una
0: lo que falta.
1: Sí,
0: iba a decir lo que falta. Ah, sí, pues no.
1: Claro.
0: Esa refrigeradora de dos puertas.
1: Claro.
0: Ya.
1: Sí, bueno, sí, los que tienen plata, de ahí, típico uno, así, una de 350, nomás así, una pequeña.
0: Sí daba. ¿Mandé? Sí daban antes, así. Yo claro. Creo que antes una vaca, no sé, algo.
1: Claro, claro.
0: Antes, no sé.
1: Puede ser, bueno, no. Bueno. O sea, ya dependería de cada persona.
0: Algo que faltaba en un utensilio de cocina, ¿sabes qué es? Que les regales, por ejemplo, un cuchillo, un mantel así. O sea, les regales cuchillo, les regales unos manteles, les regalas unas cucharitas y ya vas ahí, completa los $5.
1: Mami, ahí está unos mantelitos para que limpie la mesa.
0: Mami, esto es un mantelito bien bonito para la cocina, vine a comprar.
1: Claro.
0: Otro típico de utensilio de cocina que se nos estaba yendo es esto de las cucharas soperas. Un juego de cucharas así que son para servir, ¿no? Claro. Viene la que es
1: con, ya no sería cucharas, es un cucharón.
0: Al cucharón. Sí, claro. Sí, sí, verdad. Otro regalo típico, utensilio, Cris. Ya sé cuál más puede ser.
1: ¿Cuál?
0: A ver, solo yo. Otra típica es esto de los cestos de donde ponen las frutas, así medio económico, nomás
1: así. Cestitas.
0: Yo creo que sí, con unos $5 ya van. ¿Qué me presto unos 5 para comprar unas cestas, claro, así para que pueda poner las frutas?
1: Con todo, si hay gente que por ahí puede hacer un canje, llame nomás.
0: unos cuantos jueguitos ya para ver qué regalamos de la mamá, ¿sí o no?
1: Claro.
0: Presten unos $5 para DJ Cris. Algo económico.
1: Presten unos $5 para una merienda.
0: Para una merienda, para exacto. Ya dije yo, unas dos, papi, pues suficiente. Basta.
1: No, ahorita, típicos guambras, un broster.
0: Un broster, claro, un broster. Presten unos 5, yo ajusto 5 más para llevar un pollito. Claro. Para llegar con un pollito a mi casa.
1: Claro, claro.
0: Aquí también, $10
1: también.
0: Nomás.
1: Sí, ahí, hermanas, ahí, vos pon 5,
0: sí, pues
1: no. Y ya está.
0: Ya. Presten 5 entonces ustedes, ya que mis hermanas se encarguen de poner los otros 5, ¿sí o no?
1: Llegas a la casa y dices, mami, ahí está el pollo y verás lo que hace.
0: Mami, le sirviendo el pollo, vine trayendo.
1: con el cucharón que le di, o con el cuchillo que tiene.
0: Claro, también, una típica. 19:56. 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Algo ya para las mamitas y algo típico para las mujercitas, sobre todo. 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Ya la gente que tiene plata regala estos tratamientos, ¿no?
1: Claro.
0: Un día de spa con mi mami.
1: No todos los que tengan plata, simplemente ya se pueden organizar para entre también, todos los hermanos también. Hacer ahí una recolecta y...
0: Exacto.
1: Y le mandan a mami hasta a un crucero. A un viaje.
0: Sí, es verdad, claro. Es verdad.
1: En vida es todo, bueno, en vida. Luego, claro. Luego cuando algo le pasa a la mamá y están, era de hacer esto, era sí. De darle esto, era de reunirnos entre todos. A veces la mamá no quiere regalos, no, simplemente quiere ver a los hijos, a los nietos, correcto, todos reunidos, disfrutando de ese momento, ¿no? Y es algo que a veces nosotros no nos
0: damos
1: cuenta.
0: Con que le digas, mami, muchas gracias por todo, creo que cualquier claro, mamá...
1: Y un abrazo sincero.
0: Sí, cualquier mamá estaría muy contenta, sobre todo con que tú te hagas presente ese día, ¿no? Si vives lejos, hazte presente con tu mamá.
1: Claro.
0: Visítale, si tienes chances, si tienes la oportunidad, ¿no? ¿Qué más está por ahí? Por favor, dejarán su mensaje. Dale, me dijo hace rato, se está yendo la señal, va y viene, así como mi ex, dice. No sé si ya se estabilizó. O sea, la señal, su ex no.
1: Que nos avisen, por favor.
0: Sí, que nos avisen si ya se ha estabilizado un poquito o está peor o está mejorcito ya. Porque queremos ver si se puede hacer transmisión. Entonces, a ver según todo eso también, ¿ok? Continuamos mientras tanto, DJ Chris. San Viernes también. Llegalo de tu mamá. ¿Sabes qué le haría feliz?
1: Ya que no
0: te
1: tomes.
0: No, ya que te vayas de la casa. ¿Sí o no?
1: Ya, mijito, ya tienes 40 años. Ya, pues ya. Aquí.
0: Hazle feliz a mamá ya. Último día en tu casa, en la casa de tu madre.

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1: Qué misterio que tendrá.
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2: Buenas noches, buenas noches, ahí está. Ya estamos por aquí en TikTok, estamos de vuelta ya rapidito. Hoy hacemos una transmisión cortita, sí, por el Día de las Mamis. Vamos a saludar a todas esas mamis, mamacitas, mamazotas, si se me olvida alguna. Mamis, mamacitas, mamazotas, a usted, mamita, a usted, mamacita, mamazota. Dele tap tap a la pantalla, por favor. Si usted tiene por ahí a su mami, quiere saludar a su mami, dígale, mami, por favor, aquí te saludo. Mira, ingresa a esta transmisión, te van a saludar. Si quiere saludar a su mamacita, también, salúdale, claro. Diga, Katy, por favor, de saludando a mi mamacita. Ahí se ve. Se presenta una mamacita, Pame, dice Oli. Hola, mi querida Pame, buenas noches.
3: Si tienes una sugar mami, también salúdale a la mamazota.
2: Saluda a la mamazota. A la mamazota también, se me olvidó. Señores, buenas noches, bienvenidos a la gente de TikTok, a los que me están escuchando en Radio Box. Vamos a conectarnos un ratito en el TikTok. Hoy algo conversamos acerca del Día de las Madres, ¿sí? Vaya saludando a su mami querida y vamos a embriagarnos por el Día de las Mamis. ¿Sí o no? ¡Eso! ¿Dónde están las mamis, las madres, en este viernes? ¿Ya les festejaron o nada?
3: Ahora sí háganse madre.

0: Vamos con la mamá sota.
1: La mami nada, sanita.
0: Vamos con la mamá sota de la María de los Ángeles.
1: 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Bueno, bueno. ¿Qué otra mamá sota quieren para las canciones?

0: Ese es ¿A qué mamita saludamos el día de hoy? Díganos, ¿crees?
1: Ese es el que se apunta y no viene.
0: Es el que dice, sí, mi calcita, ya mandemos para la mami tuca y nada. Confirmen ustedes a qué mamita saludamos. Saludos para aquella mamita que...
1: Si así es de amigo, yo no sé cómo será de novio.
0: Padrito dice, hola, saludos desde New York. Saludos para aquella mamita.

favor. Hoy no hay programa especial, nada, nada. O sea, hay programa especial al modo Baseman, pero de ahí no, nada. Y a las horas que venimos también.

0: María dice, de parte de Alexandra Bure. Ahí está, muy bien. Vayan saludando a sus mamitas, por favor. Le toca a Cris. Saludo para esas mamis, ¿qué?
1: Para esa mami que te caía un chanclazo.
0: Saludo para esa mami que te decía.
1: Te decía, vente, si no, aguantas más.
0: Si no, te doy más duro. Exacto. Saludo para todas esas mamis que bravas dicen, entra rápido, si no, te doy más duro. Ya,
1: te
0: ¿sí
1: sacaba,
0: o no?
1: Te sacaba la miércoles.
0: Y decía, no te di nada.
1: ¿Qué? Sigue nomás llorando.
0: Para te doy de para que para pegaste de verdad, ¿sí claro. o no? Saludos, digan frases de las mamis rapidito. Saludo para mi mami Francisca Quevedo de parte de Jessica Caramillo. Muy bien, eso. Repórtense ahí con saludo para su mami. Un saludo para mi mami Carmen Saraguro. Un saludo para mi mami Estayaleí también.
1: Ya vamos con las canciones de mamita también
0: sí,
1: más
0: también,
1: adelante.
0: Vamos con las canciones de mamita. Ahorita digan, saludos a mi mamita que me daba con el cucharón. Cristina Guzmán. Qué bestia, oiga. Uno les regala un cucharón bonito para que la mami cocine, para que no dijo la mamá con el cucharón. Con la cabecita del cuchillo. Creo que le dicen la cabecita del cuchillo. No sé. El cabezal, no sé qué será. ¿Sí o no? Okay. Salud para esa mami. ¿Con qué te pegaba tu mamá? Confirme. Ahora sí, 099-90-10-0056. Mientras tanto, DJ Cris. Chapara. Fin de semana mismo. Eso, llena. Otra vez. No está medio todavía, no vale. Más.
1: Ya no hay dónde, ya te vas a pegar.
0: Ya

0: Saludo para Ana Pancha, dice. Por favor, saludos, un abrazo. Felicidad a las mamitas, a todas aquellas. Compártales nomás la transmisión. Háganles escuchar esta buena música.
1: A estas canciones les encantan a las mamás.
0: Saludos para esas mamis que dejaban encargando el guagua solo para irse a la fiesta. Confirme, ¿dónde está?

0: bullying a la mamá y, o sea, también es cariño. Sí, también es cariño. No vayan a decir y están hablando de cómo castigaban las mamás. No, no, no. También es cariño. ¿Con qué les reprendían a ustedes? No digo castigar ni golpeaban, suena feo, pero, o sea,
1: les reprendían, pero por tu bien.
0: Exacto. Todo es mi hijo para que vos entiendas. Todo es mi hijo por tu bien. ¿Vos crees que yo voy a estar haciendo alguna maldad para vos? A mí me duele más que a ti.
1: Claro, ese rato tú recriminabas, ¿no? Ahora dices, ¿por qué no le di caso a mami cuando me sabía dar
0: exacto,
1: duro?
0: Exacto, exacto. ¿Dónde están las

Marco Silva. Un abrazo, reina. Desde Minnesota.

0: chica guapa y dicen, vecí, anote mi número para que me llamen nuevos para las caderitas. Usted es un chévere. Los más mujeriegos son. ¡Saluden, saluden! A ver, ahora sí, un saludo para Eloisa Cumbicos, para mi tía querida, desde de parte de Jessica Jaramillo, se hace presente también. Un abrazo enorme de todas las personas que están aquí conectadas. Les envío un abrazo fuerte, así esperamos que se pasen bonito todas las mamitas este fin de semana. Saludo para mí, dice Efra Villa, para Gemma Párraga, por favor, de parte de su amorcito, eso, saluden también
1: por aquí
0: a sus queridas esposas.
1: Mande. Claro, por aquí dice, buenas noches, mi mami me pegaba con una manguera, dice.
0: ¿Manguera? Está bien, ya dijimos manguera, clave de... pelado, claro. Pelado, ni siquiera.
1: Una canción de Azucena y Mara cualquiera, dice, linda noche, bendiciones,
0: Julcito. Eso, mía. Bendiciones a la gente de WhatsApp, la gente de Loja presente, ¿dónde más está presente? Síganle

0: Stalin, dice, mi mami me pegaba con lo que encontraba. ¿Verdad? Bien, Stalin, está pilas hoy, está vivo, vivo hoy. Ya, dice, correa, palo, retamos. ¿Con qué le pegaba usted?
1: A mí, mi mami una vez me dio un cablezazo.
0: No, yo sí, cable sí me acuerdo.

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0: Vas a bandas con ese Wambra, Black Chin.
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0: escuchaba este señor, que el paz. ¿Sí o no? ¿Estás?
1: Y medio de lejitos, porque si estabas ahí, ajá, cerca.
0: No, no, y tú quieres pasar así viendo. Y no, no, no, no, mejor no vamos, porque vaya a decir que nos pegue a nosotros también. A mí una vez me lanzó con la cuchara de aluminio. Y dice, ah, bien, todo vale, ¿con qué más les pegaron? Confirmen. Hoy es, ¿cómo es? Desahogo. Ya mañana para felicitar, para agradecer. Hoy desahogo, ¿ya? Desahóguense, desahóguense.

0: bonito, confirmen. ¿Sí o no? ¿Usted cree? ¿Tiene sus hermanos así o ya no se organizan
1: no,
0: así?
1: No, ya no.
0: Ah, no, pero antes sí, diga.
1: Ni
0: antes sí. No, nada. Yo nomás veo así ya, por ahí mis tíos, todo. Hermanos, verán, estamos pensando hacer una meriendita por el Día de las Mamis. Verán si ya pueden acompañar.
1: Nadie les está diciendo que pongan nada, pero vendrán.
0: Confirmen, así es, ¿sí o no? ¿Cómo más? Otra frase, Chris.

minutos, que bueno, ya 15 minutos para compartir con ustedes. Pongan así canciones bonitas para mamá. ¿Quieren mandarse algún poema para las mamás? Vamos a hacerle de todo un poquito, ¿sí? Saludo, por favor, a mí por ser una mamá, no perfecta, pero mamá, y a mi mamita en Ecuador, desde Osinin, Sabrina. Saludos a todas esas

0: los que quieren mucho a sus mamitas. Con todo el cariño. Haga el grito del mariachi.
1: Estoy afónico.
0: Ay, ay, ay. Un saludo ensayo, sí, corazón de Jesús, para mi mami, para mi madrecita, Berta Fares, en su día. Madre amiga fiel.

Eso mañana, las serenatas con la Ixtuca.

hasta ahí, sí, ya está, ya. Sí, está bien, dice el Bolívar, ya ve. ¿Sí o no?

0: estaban viendo chueco. ¿Qué les iba a dejar así? Quedó más chueco, creo.
1: Madre mía.
0: No se escucha nada, dice. ¿Sí o no?

0: Ahí está bien, dice la gente. Ay, ya ven cómo son. Solo por hacer preocupar a uno, pero sí. Ya dejen, ya. Disfruten de las canciones mejor. Ay, usted, dice la Dani. Algo es algo.
1: Disculpa, ya no tenemos otra locutora.
0: No, ya no hay. Es que no hay más volumen, en serio. Hagamos karaoke, dice.

0: ¿sí o no?
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0: No mandaron ni un poema para la madre, verán. Vamos, ¿dónde?

chico que luego le escriba. Sí, ahorita mismo me están llamando. Un saludo desde España, Murcia, a Full Camello. Un saludo para mi hermana Leicita y en pasaje. Saludos desde Estados Unidos, los caminos de la vida.

0: Ya vamos cerrando. Envíen los últimos temas para mamá, ¿ya? Si tiene alguna dedicatoria en especial, también.
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0: Saludos, Katy, a los tiempos que la miro, dice. Hola, Eli. Vida y no más canciones. Si hay alguien que quiera que llamemos a su mamá, me escribe al WhatsApp y me deja los datos, ¿ya? Pero de una, que ya me voy. ¿Mandé?
2: Querida Katy, para los que ya no tienen a su mamita en este mundo, para ellos.

Saludos para mi mamá en Guayaquil, Narcisa Arruinate. Te extraño, mamita, desde Atlanta. Últimos tap-taps. Esta es la última, ¿no? Con esta cerramos la transmisión. Nos vamos. Dele los últimos para poder hacer las dedicatorias a mi mamá, ¿sí? Últimos, últimos. Confirmen, o sea, no hay serenidad.

semanitas. Y recuerden, 365 días, no solo este fin de semana, ¿ya? Un abrazo para todos.

0: señores, vamos cerrando ya el Basement de la Tuca. Y quiero cerrar con una llamada muy especial. Esto les dejé solo por extra. Ya iba a cerrar la transmisión, pero bueno, les dejo. Si es que alcanzan a escuchar bien, no hay más volumen, ¿sí? Voy a hacer una llamada. Ojalá me conteste, si no quedamos como puercos. A ver, tenemos por aquí el contacto. Vamos a llamarle, a ver.
1: Ah, para mi pana Walter Bravo, que está pidiendo la canción de Alzate, ya le puse, mi amigo. Llegó un poquito tarde.
0: Conéctelo, por favor, el WhatsApp allá, ¿ya? Para poder hacer la llamada. Está muriendo el celular. A ver, fallas. Gajes del oficio, dijo por ahí alguien.
1: A ver, ya.
0: Conéctelo el WhatsApp. ¿Está? ¿Puede llamar usted al número que está ahí?
1: No.
0: Sí puede.
1: ¿Qué número?
0: Ahí está un número. El tercero. Véanle nomás, ¿ya? Con esto vamos cerrando, ¿sí? O sea, voy a hacer una llamada. No me dieron música, Katy. Música. Para que escuchen un poquito, ¿sí?
1: No hay cómo llamar.
0: ¿No hay cómo llamar? Ya voy a llamar yo. Nada, puedes.
1: Por favor, la próxima vez organizas.
0: No, manden bien el contacto, pero no hay cómo. Pues no hay cómo hacer la llamada.
1: Ya bien, entonces, ¿qué está quejando?
0: Ya, vamos con la siguiente, entonces. Tenemos otra llamada también. Pero no sé si me dejó los datos. Ya, mientras tanto, sube un poquito, querido.

0: Ok, vamos a hacer una llamada rapidito para la gente que está en TikTok, no estarán juzgando. O sea, esto no deberían ver ustedes, pero bueno, ya, con mucho cariño para todas las mamitas, vamos a hacer rapidito. Aguantarán.
1: Ahí está.
0: Chuta, me colgó al parecer. Ahí está cuando uno quiere ser chévere con ustedes, ya ven. Claro. Dejen ver, o sea, otra
2: estas
0: vez.
2: Estas horas que joden, dice.
0: Sí, la verdad. Pronto de ponerse a hacer eso, dice, si van a hacer. A ver, ahí vamos a ver si sale, ¿ya?
2: Un intento más.
0: ¿Aló? ¿Aló?
3: No.
0: Aló, sí, muy buenas noches con la señora Rosa Armijos.
3: Sí, con la misma, ¿de parte de quién?
0: ¿Cómo está? Buenas noches, le saluda a su hija y su nieto, Marty. Nos han pedido que le hagamos una llamada de parte de Radio La Tuca. Quieren desearle un lindo día a usted y agradecerle sobre todo por esa labor, como es ser una madre, ¿no? Les agradece muchísimo y pues le desean que tengan un feliz y maravilloso día. ¿Algo que decirles?
3: Muchas gracias, muchísimas gracias, muy amable.
0: Gracias a usted, mi querida Rosita. Le quieren dedicar una canción y esperan pues que este Día de las Madres sea muy especial para usted. Con todo el cariño, DJ Chris, la canción que nos han...

0: la familia y gracias por ser esa madre que su hija dice.
1: Muchísimas gracias a usted, mi querida Rosita, que tenga una linda noche. Gracias por contestar esta llamada, más bien. Un lindo fin de semana. Cuídese.
2: Gracias. Igual para usted una
1: noche. Gracias. Ahí está, ya ven. Bueno, algo rapidito, porque si nos hubiéramos organizado con anticipación, me decían, Katy, de leyendo este texto, este poema para mi mamita, por favor, en la llamada. Pero como no avisan pronto, yo ya tengo que volar a mi casa.
0: Bueno.
1: A ver, tengo uno por acá. No. Este me parece que está. Sí, este. Espera, me paso los datos. Si no, imagínense yo diciendo estoy buenas cansado, noches. Jefe. ¿Con quién estoy hablando? No, pues no. Ya no valen estos dispositivos de la radio, ¿no? Y la mamituca allá afuera.
0: Para Ashley, que está que nos escribe, no sé qué dices, mija, pero llámame al privado.
1: Deje, sí. Ay. ¿Alguien más que quiera que hagamos la llamada rapidito? Y la gente del TikTok está ahí solo. Calladito.
3: Estoy cansado, jefe.
1: No dicen nada de nada. Vamos rapidito con la siguiente llamada. Una canción, todos tienen una madre, por favor, dice. Véale esa canción, Chris, ya.
0: A mientras ver, yo... todos tienen una madre, ¿ya?
1: Sí, todos tienen una madre. Ninguna como... Ya. Bueno, ya saben, ¿no? Ponga música, dice. Buenas noches, yo deseo, mija. Escríbame al WhatsApp, por favor, 099-9010-0056, ¿ya? Alguien que nos haya poniendo en el TikTok para hacerle una llamada rapidito. Vamos a ver si nos contesta. Ya ven ustedes también estas dos horas.

0: ¿Aló? ¿Aló? ¿Hola? ¿Aló? ¿Aló, sí? ¿Aló, buenas noches? No vale, a ver. Total, dice el número incorrecto. A ver, hagamos el intento nuevamente. No sé qué pasó.
1: Dice, es una vacunadora, dice, no contesta.
0: ¿Aló? Sí, buenas noches. Buenas noches, con María Ruiz. No, lo siento mucho, no me contesta. Supongo que está asustada, supongo que no me escucha. O no sé, supongo que dice, ya dígame rápido, yo no lo estoy diciendo
1: hasta
0: nada.
1: Hasta yo me asusto que me llame a las 9:30 y una mujer.
0: A ver, ¿a qué me está escribiendo ya para cerrar? No, ya ven. A ver, listo, ¿ya? Gracias, eso sí, de una a los que me están pasando.
1: Alexita, 099, usted me esté riendo, se mándeme su número para llamarle.
0: 099. ¿Está poniendo el Chris en el TikTok? ¿Podrá poner el número?
1: No.
0: Ponga, por favor. No, ya.
1: Estamos a las 9:34, por favor.
0: Ya, apuren, venga, acelerando esto de las llamadas, ya ven. Yo desde las 6 estaba, chicos, verán que si quieren un saludo para su mamá, avisen nomás. Nada. Bueno, vamos. Verán que es joda, no vaya a decir, ay, tanto que dice que va a hacer la serenata y
1: saludos,
0: no hace nada.
1: Saludos, Anita, que la ya serenata. Está por ahí, ella también reportándose. Me imagino que es mamá o mamacita, que todo le vaya bien también, igual a Anita, Alexita, a Dali. A todas esas que son fieles a
0: vamos
1: a
0: con nosotros. La siguiente llamada, ¿ya? Ya debería estar en la casa yo. 099-9010-0056.
1: Conste que el taxi ya me ¿aló? Está esperando.
0: ¿Aló?
2: Ya, buenas noches.
0: ¿Cómo está? Buenas
2: dígame,
0: noches.
2: Dígame, ¿aló?
0: ¿Cómo está? Buenas noches. ¿Con Gisela Guaitarilla?
2: Sí, con la misma, ¿yo con quién hablo?
0: ¿Cómo está? Buenas noches. Le saludamos desde Radio La Tuca. Nos ha pedido su nieto, Diego Pauyán, que le hagamos esta llamada, que le recordemos que le quiere muchísimo y que está muy agradecida con usted, muy agradecido, perdón, con usted por ser esa mamita tan ejemplar, por todas esas enseñanzas. Quiere recordarle que la quiere mucho y que le aprecia bastante. ¿Algo que decirle?
2: Muchas gracias, le agradezco bastante.
0: ¿Qué se encontraba haciendo, mi señor? ¿Está por ahí su nieto o no? Desde la distancia.
1: Ya estoy durmiendo, pues.
2: No, está aquí, vino temprano, ya se fue ya.
0: Ah, muy bien. Le envío un abrazote a su querido nieto y pues quiere recordarle y le dice que muchísimas gracias.

0: por haberle criado desde tan pequeño, que sin usted no sería el caballero que es hoy en día.
1: Muchísimas gracias, le agradezco bastante.
0: Gracias, mi querida Gisela, que tenga una linda noche y pues espero se pase súper bonito este fin de semana. ¡Feliz Día de la Mamita!
1: Muchas gracias, que viva.
0: Gracias, chao, chao. Una linda noche. Ya, ya, ya. No molestemos más a las mamis, te están durmiendo.
2: Por
0: no.
2: favor, para la próxima vez llamen al mediodía, dice.
0: Solo porque soy chévere. 099-9010-0056. Ya creo que usted dejé ahí en automático.
2: Ya aparece un señor que conozco nomás.
0: 099-9010-0056. Ya, me voy con dos más y cerramos, ¿ya? Voy a hacerle rapidito. Voy a intentarle una vez más por acá. Ya no funciona una vez, pero bueno, voy a intentar. Aquí está una más. Póngale, de una. ¿Qué mami amo? Ya está la segunda, se jodieron. Ya está la segunda, corazones, ya. Ahora sí les debo. Porque ya me quedaron algunas por acá, ¿ya? A ver, llamemos. No, corazón, ni siquiera tiene WhatsApp el número que usted me manda. Bueno, señores, gracias. Nos vamos. Giovanni Enríquez, el número amiguita, dice. Buenas noches, un saludo de cumpleaños para mi papá Miguel Ortiz. Gracias a la gente que nos acompañó en la transmisión. Voy a cerrar ahora sí. Cuídense muchísimo, ya no me dejaron los números. Tengo uno que me está escribiendo. Con esta voy a cerrar. Sí, una que me está escribiendo. Escríbale rapidito, por favor, la que me dice aquí en los Estados Unidos. Porque el resto de números que me envían no salen ni nada. Ya le he hecho el intento de llamar a sus mamitas en este momento. Algo que surgió en un ratito, pero pues no puedo, no me avanzo con muchos más. Sí, no me he escrito también. Entonces ya. Gracias a la gente de TikTok. Cerramos TikTok. Me quedo un ratito esperando. Si me contesta en las aplicaciones, en Radio Box, me voy. Señores, chao, chao. En TikTok. Aquí en Radio Box, ponga música y sigamos esperando.

0: Chuba.
1: ¿Aló?
2: Sí, buenas noches.
1: ¿Cómo está? Buenas noches, ¿con Carmen Ordóñez?
2: Sí, ¿de parte de quién?
1: ¿Cómo está, mi reina? Buenas noches. Le estamos haciendo una llamada rapidita desde Radio La Tuca. Nos ha pedido Yolanda que le hagamos esta llamada. Quiere, pues, hacerse presente en esta noche. Decirle que muchísimas gracias, que un feliz Día de las Madres. Gracias por todas aquellas enseñanzas, por tanta paciencia y recordarle que la quiere muchísimo. ¿Algo que decirle a Yolanda?
2: Oh, muchas gracias y gracias para mi hija, para mis otros hijos también por estar siempre a mi lado apoyándome.
1: Qué lindo.
2: Que Dios siempre le bendiga a todos mis hijos. ¡Yay! Y que no me falten nunca.
1: Ay, qué lindo mi querida Carmencita. ¿Qué se encontraba haciendo en este momento? ¿Se esperaba la llamada?
2: No, ya estaba ya pegando el ojo.
3: Sí, justamente. Disculpará, así somos nosotros.
1: Se hace aquí, se nos ocurrió hacer la llamada. Pero bueno, su querida hija dijo que no se quiere quedar atrás y pues que quería hacerse presente. Gracias por todo y le desea un maravilloso día. Le envía un fuerte abrazo, mi querida Carmencita.
2: Ah, muchas gracias. Ya voy a pasar aquí el cuarto para pegarle el abrazo.
1: Ahí le hace una llamadita y conversan, ¿listo? Muchísimas gracias, mi querida Carmencita, sí, de parte
2: muchas
1: de...
2: Muchas gracias. Si usted también es mamá, igualmente le deseo un feliz día y muchos saludos desde la distancia y que Diosito le llene de bendiciones para usted y toda su familia y todo el equipo de La Tuca.
1: Gracias, muchas gracias. No soy mami todavía, pero pues sí le envío un saludo también a mi mami.
3: Pero que ya se ponga en proceso, dígale.
1: Muchísimas gracias, mi querida Carmencita. Muy linda, sí. Que tenga una linda noche. Feliz día a usted. Cuídese mucho. Chao, chao. Bueno, chicos, ya. Stop. Gracias a la gente que nos acompañó en el Basement de La Tuca. Ya sabe, mi nombre es Katy Carchipuya. Un ratito, sí dicen, pero dígale algo más a mi mami. Es que es muy rápido esto que se hace ya. Gracias a todos, a todas las mamitas que tengan un lindo fin de semana. Que se la pasen súper bien. Espero que por ahí sus hijos sean presentes. Si sus hijos están lejos, creo que el anhelo de toda mami es poder tener a su nene, a su nena cerca, a toda su familia reunida. Espero que se les cumpla de cierta manera, ¿no? Y ustedes, hijos que están a la distancia, trate de hacerse presente de alguna manera. Saludos a todas esas mamis. Y saludos a mi mami también. No le saludé pronto, pero saludos a mi mami también, que es una persona que está detrás de todo este proceso. Detrás de... Esa es la persona que está apoyando constantemente. Gracias a todos, una linda noche. ¿Usted quiere saludar a su mami, abuelita, prima, tía, hermana?
3: Bueno, primeramente, muchas felicidades a todas las madres que siempre luchan por sus hijos. Y a veces hasta por personas que simplemente se acercan por ahí, ¿no? Y a los hijos que tienen a sus madres vivas, pues aprovechen o disfruten o cada momento. No esperemos que pase algo y ahí sí para recordar a nuestras madres y ahí sí para llorarles y ahí sí para extrañarles. Hoy por hoy, si lo tienen, pues disfrútenles con sus hermanos. Y si sus hermanos no son los que dan el ejemplo, pues háganlo ustedes, no esperen. Exacto. Dejemos el orgullo atrás. Dejemos un poquito la vanidad, dejemos un poquito la, ¿cómo se podría decir? Ese egoísmo de familia, porque a veces siempre hay esa clase de cosas, ¿no? Somos seres humanos, nos equivocamos, pero al final creo que el hecho de aprovechar y el hecho de disfrutar esos momentos lindos con las personas que queremos siempre va a ser único. Mil gracias a cada uno de ustedes, saludos a mi madre también que está bastante lejos. No debe estar escuchando, pero bueno, ya le llamaremos para igual desearle lo mejor. A todas las personas, a todos los oyentes que son mamitas también, bendiciones a cada uno de ustedes y que lo pasen súper bien. Nos vemos el día de lunes, ya saben, 18 horas en punto, que todo les vaya bonito, disfruten y ya saben. DJ Chris, el Basement de La Tuca, chao, chao.
1: Gracias, chicos, a todas las mamitas, feliz día, que vivan las mamitas, chao, chao. Esto fue todo por hoy en el Basement de La Tuca. Hasta el día lunes.
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dándole, acabando ya la semana de labores, empezando un fin de semana también laboroso que es de la noche, pero ahí dándole al como este y mañana un excelente día, sería el Día de las Madres. Alguien que quiera saludar a la madrecita, estamos hoy a las órdenes para mandarle el saludo por acá por el segmento de la tremenda mañana.

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esta magnífica mañana compartiendo éxitos súper buenos con todos y cada uno de ustedes. Ahí está, ¿cómo están, amigos? Hasta el momento no veo su reporte de sintonía. ¿Qué ha pasado? Las mezclas están buenísimas, las canciones están pepísimas así en este fin de semana, así que no sé qué ha pasado. Mensajitos, por favor. Necesito saber desde qué parte me escuchan, desde dónde se reportan en esta mañana. ¿Qué ha pasado con los oyentes súper fieles que a diario están ahí, pero conectadísimos, enviando mensajitos? Queremos hacernos sentir queridos, escuchados en esta mañana. ¿Desde qué parte del mundo nos escuchan? ¿Qué quieren escuchar en este día? Yo sé que están ocupaditos, trabajando, haciendo sus cositas, pero por favor, un mensajito así rapidísimo. Aquí presente, la ciudad desde donde nos escuchan, y presente, por favor, la dinámica del día de hoy, ¿ya? Voy a correr lista, así que espero que no estén ausentes ninguno de los oyentes, pero así fieles de la Tuca. Como siempre, queridos amigos, les tenemos importantes recomendaciones. Mientras usted se reporta con nosotros, les vamos a conocer importantes recomendaciones. 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Fin del espacio publicitario en vivo, queridos amigos. Muy bien, así me gusta. Ya veo mensajes de reporte, gracias. Me faltan algunos, me faltan muchísimos en realidad. Por favor, ¿qué nos dice Natalie? Buenos días, presente desde Spring Valley, Nueva York. Gracias, mi querida Natalie, en esta mañana ya se hace presente. Un bonito día para usted. Jennifer, ¿cómo estamos? Excelente programación, saludos desde Riobamba. ¿Cómo estamos, Riobamba? Póngame la música Divino Corazón de Don Omar. Claro que sí, usted pide y DJ Eddie Lazo, pero sí le coloca de uno. ¿Usted quiere escuchar una canción? Cualquier género que sea, pues ya sabe, contáctese con nosotros. Nuestro contacto ya lo tiene. Yo sé que ya lo tiene agregado, así que no hay excusa para decir no, es que luego, nada.
en este momento. Si quizá le cuesta escribir, si quizá está en las alturas. Porque en Estados Unidos pasan en las alturas. Cierto, pasan en las alturas. Rapidito, con el celular, envía un audio, porque queremos escucharlos. Hoy queremos escucharlos, queremos escuchar esa melodiosa voz. Así que, por favor, mensajito, señoras y señores. Más adelante, el tema del día de hoy, así que atento, por favor, se viene un tema súper chévere acerca del Día de la Madre. Estaremos también conversando con Eddie acerca de esto. Así que no se despegue de la señal de la Tuca, nos vamos con más música. ¿Qué se nos viene?

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0: ¿A cuántos les gustó estas mezclas buenísimas? ¿Quién dice yo? A mí me encantó, yo soy fan de las mezclas de Eddie Lazo. A mí me gustaron, a mí me encantaron. Esa música así, todo bien, todo top. Gracias, queridos amigos, para quienes se unen en este momento con nosotros y nos dejan su mensajito. ¿Cómo estamos? Eduardo, ¿qué nos dice? Nos deja un audio, vamos a escucharlo.
1: Saluditos, Masha y DJ Eddie Lazo. ¿Ya?
0: Con Érico.
1: Canciones de amor de Don Omar.
0: Claro

0: que sí, con Érico presente en esta mañana. Saludos para mi querido Eduardo, escuchándonos en este día. ¿Qué nos dice Sergio? Hola, buenos días. Saludos, La Tuquia. Aquí a full sintonía desde Irvington, Nueva Jersey. Qué lindo. Un abrazo para mi querido Sergio en esta mañana reportando sintonía. Saludos desde Toneta, Murcia, España, escuchando todos los días. Muy buena programación. Gracias, mi querida Norma. En este momento le agrego, para quienes son oyentes nuevos, me escriben un mensajito y en este momento les agrego, estoy así, pero al tanto de sus mensajes, así que por favor, necesito más reporte de sintonía. Les recuerdo también que se nos viene ya nuestro segmento, se viene nuestro segmento de Devuélveme al Año. ¿Quién quiere recordar esas cosas bonitas que vivieron hace full tiempo, hace poco tiempo quizá, pero les trae recuerdos buenos o malos? Y en este día quieren compartirlos junto con nosotros. Queridos amigos, para quienes nos escuchan en este momento, en vista de que ya estamos también a... ¿qué viste? Vísperas, hoy noche ya, me imagino, alguien estará preparando alguna serenata para mamá, algún bailecito, alguna comidita. En esta mañana habrá personas que aún no tienen el regalo para su mamá, quizá para su esposa. Así que en este día vamos a hablar de lo siguiente también. ¿Ustedes cuál creen que es el mejor regalo para dar a mamá? Por ejemplo, iniciamos con Eddie. Eddie, por ejemplo, ¿usted qué le va a dar a su mamá el día de mañana, quizá hoy? ¿O cuál cree que es el mejor regalo?
1: A ver, aparte de cambiar y dejar de llegar al siguiente día.
0: Por favor, Eddie, es su primerita.
1: Algo especial, un obsequio.
0: ¿Cómo? Por ejemplo.
1: Como una prenda de vestir.
0: Ah, ya, muy bien, muy bien. Está bien, Eddie, está bien. Pensé que me iba a decir una olla arrocera. No. Eso ya quedó en el pasado. Justamente vamos a hablar de eso. Miren, Eddie, por ejemplo, está actualizado. Él dice que quiere regalarle una prenda de vestir. Y uno como mamá, como que chévere. O sea, uno que es mamá moderna. Y uno quiere cosas antiguas, de que una licuadora, de que una ollita, de que un sartén.
1: Tiene ahora un set de maquillajes.
0: Claro, muy bien. Y de eso justamente queremos hablar el día de hoy. Quizá habrá personas que nos están escuchando y dicen, chuta, no sé qué regalarle a mi mamá, no sé qué darle a mi esposa, no sé qué darle a mi hermana, que ya son mamitas. Y tienen en mente como que su mente está nublada, ¿no? ¿Saben qué darle? Pues no piensen ya en cosas de antes, de que ay, por poco le regalo una escoba, le regalo un mandil. No, nada de eso. ¿Qué le regalaría el día de mañana? Por ejemplo, puede ser un pedicure, puede ser un manicure, puede ser un tratamiento de cabello, puede ser un masaje relajante. Cosas así lindas. Y usted como mujercita, como mamá, ¿qué quisiera que le regalen? Vamos a darle ideas a las personas, a los hombres especialmente, que uno tiene listo su regalo. ¿Qué pueden dar el día de mañana? Así que por favor, esperamos sus mensajitos. ¿Qué quisieran que les dé de regalo? Y usted como hombre, ¿qué diera ya? No cosas típicas, sino algo innovador, algo que en verdad nos guste. Así que por favor, esperamos sus mensajes a través del 099-90-10-056. Y como siempre, queridos amigos, mientras ustedes se reportan con nosotros, les tenemos importantes recomendaciones, ¿sí? Importantes recomendaciones. 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Amigos y amigas, avanzamos con más en la música.

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0: estamos en la hora. 10 de la mañana más 15 minutos. 10 de la mañana más 15 minutos. ¿Cómo estamos, señoras y señores? Para quienes se unen con nosotros en este momento, saludos. Por favor, va llegando, va reportando sintonía. Va llegando, va diciendo yo, acá presente, ¿desde dónde? No sé qué ha pasado hoy, están medios tímidos quizá. Alexandra, buenos días en esta mañana, escuchándonos como siempre. Michelle, ¿qué tal? Buenos días. Chévere el programa, ayúdame con la música de Lenier, ¿cómo te pago? Ah, ya sonó, ya sonó. Eddie está, pero ahí, pilísimas con las canciones que solicitan esta hora de la mañana. Fernando, buenos días, ¿qué nos dice? Ayúdame con la canción de Don Omar Angelito, abuela. Te saludo desde Riobamba. Riobamba, buenos días. ¿Cómo estamos por allá? ¿Cómo está allá el clima? Cuénteme, le cuento aquí en Cuenca. Un tantito frío, un tantito lloviznando estaba, me parece, en la mañana, o estoy mal. Parece que sí. Un tantito frío acá en la ciudad. ¿Cómo está por la ciudad donde nos escuchan? ¿Cómo está en Estados Unidos? Cuéntenme, para nuestros hermanos migrantes que hoy nos escuchan, que nos están escuchando en este momento, ¿cómo está ahí el clima? En esta mañana, por favor, necesito fotito, video de lo que están realizando, de los trabajos que están haciendo el día de hoy, como siempre, escuchando de fondito la tuca, para colocarlo de estados, ¿ya? Quiero colocar estados del día de hoy de oyentes, así que, por favor, me hacen llegar sus mensajitos de videos, audios también. Buenos días, Flavio Landi, ¿cómo estamos? Saludos desde Lo Island, Nueva York, gracias, qué bonito eso. Así me gusta que se reporten y que nos hagan saber que están ahí escuchándonos, que están trabajando y dejándose acompañar, como siempre, de buena música. 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
0: 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A ver, mensajitos. No hay nada, ¿qué ha pasado? Vamos a esperar. ¿Con qué segmento nos vamos en este momento? ¿Con qué ritmo nos vamos? Un mensajito y continuamos con la programación. Mientras tanto, a ver, ¿con qué nos vamos? ¿Con qué nos vamos? ¡Eso!

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Sí, soy peruano, me gusta la música de Ecuador. Felicidades, felicidades. Ay, qué lindo. Muchas gracias, Germán. ¡Quito! Gracias, Quito. ¿Cómo está en Quito? Cuénteme, cuénteme. ¿Quién me escucha en Quito en esta mañana? Veo varias gente de Quito. ¡Qué lindo! Vamos con los mensajes de WhatsApp. No los hemos olvidado.

del país, saludos. Número de WhatsApp 099-90-10-056. Para quienes son fieles oyentes de La Tunga, ya lo saben. ¿Cómo dicen?

0: para quienes interactuaron con nosotros, gracias. Desde ya les hacemos la cordial invitación para que nos escuchen todos los días sábados a partir de las 8 de la mañana hasta las 12 del mediodía. Ya lo saben, no quiero que estén perdidos ni diciendo qué programa dan, por favor. La tremenda mañana todos los días sábados a partir de las 8 de la mañana. Tienen una cita conmigo, con Eri Lazo. ¿Quieren escuchar más mezclas así? ¡Súper chéveres! El próximo sábado, por favor. Mi nombre es Marcia Armijos. En esta mañana, como siempre, en compañía de DJ Eddie Lazo, finalizamos la transmisión y la programación también. Esperando que tengan un excelente resto de la tarde. Que les vaya súper bonito. ¡Chao, chao! ¡Nos vemos! Será hasta la próxima.
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